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Son las 10 y 43 minutos. Son las 10 y 43 minutos.

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Es la hora 0:35. 5, 4, 3, 2, 1. 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

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Es la hora 1:42. 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
1: Es la hora 1:43.

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Es la hora 1:55. 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

0: Son las 2:10.
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0: Son las 2:11.

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Son las 3 y 32 minutos. 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

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Son las 5 y 12 minutos. 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

Son las 7:32.

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0: primero de mayo es, sin duda, el feriado más merecido de nuestro calendario. Ganado a costa de sangre, sudor y lucha. El Día Internacional de los Trabajadores. La fecha establecida en 1889 por el
1: Congreso. Por eso yo había hablado con Gerardo para que junte la comisión, así yo les paso

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0: Es la hora 1:53.
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1: Son las 2:40.
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Son las 3:56. 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

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Son las 3 y 58 minutos. ¿Cómo no recordarlos si ellos estuvieron en tu tocadisco?

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1: Son las 4 de la tarde en punto.
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Son las 4:08.

norte a 12 kilómetros en la hora. La humedad del 55%. La visibilidad es a 10 kilómetros y la presión atmosférica es de 1010 milibares. El cielo está con algunas nubes, no se puede decir nublado, con algunas nubes porque hay sol, hay el sol siempre está...

Muy bien, mis amigos. Muy bien, muy bien, muy bien, muy bien, muy bien. 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

0: La temperatura es de 50 grados.
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0: Y la humedad del 100%.
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0: Este sonido alerta que ha comenzado una nueva hora. No te...

un clásico de AC/DC. En el año 1980, la banda australiana AC/DC lanza al mercado su último álbum de estudio, Black in Black. Brian Johnson como vocalista, que se convertiría en uno de los discos más vendidos de la historia de la música mundial.

Y con respecto al mundo de la música, esto es Bon Jovi, donde la noticia nos habla de que durante una de sus presentaciones en el Madison Square Garden, en el marco de su residencia, el músico tuvo que interrumpir el show tras interpretar 14 canciones debido a un problema de salud relacionado con su voz. A pesar del mal momento, se disculpó con su público y prometió buscar la manera de reprogramar o compensar a los asistentes.

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Amanecimos con una temperatura de 19 grados y una sensación térmica de 16 grados. El viento se corrió, ahora es al sector este, a 15 kilómetros en la hora. La humedad del 59%, la visibilidad es a 10 kilómetros y la presión atmosférica es de 1012 milibares.

¡Wow! Tremendo el playlist de hoy, por favor. Carrilex. Un remix de estudio.

ver si encontramos algún otro clásico de clásicos. Clásicos de clásicos, dije. Ahí está Donna Summer, Spring and Fire.

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1: Son las 6:16

va descendiendo la temperatura. La actual 16 grados, la sensación térmica 12 grados. El viento sopla el sector este a 14 kilómetros en la hora. La humedad del 64%. La visibilidad es a 10 kilómetros y la presión atmosférica es de 1013 milibares.

0: las 6:19.
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4: Son las 6:53.

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0: Son las 7:59.
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0: Son las 8:05.
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